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0: ¡Lindo! ¡Tres va siendo, señorazo! 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

Gracias. Bueno, la sorpresa que les doy es que acabamos de hacer el video de la canción. O sea, este es el video de la canción.

0: ¿Qué más, muchachos? ¿Cómo están, hombre? ¿Cómo les va?
1: ¿Qué, Omar? ¿Cómo te va?
2: ¿Qué, tú listo?
1: Omar y Alex.
0: Alex, ahí viene muy triste, compadre. Le acaban de herir el corazón. Genio, tócale algo bien lindo, bien romántico a mi compadre, Alex. Ahí viene ella, ve.
3: Alex, por favor, escúchame.

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la canción se sabe, el público la canta, ¿no? Llámonos con el corito. Sí. Yo no valgo un peso, que el que vale ya quieres tú en esta canción. Si no te canta la canción, es porque no te quieres. ¿Oíste? Ah, esa

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2: Estamos muy aburridos, me los voy a poner un poquito contentos.
3: Hágale, parcero, salud, mijo. ¿Cuánto vale?
4: Dice Alfonso, salud, mijo.
2: Hágale, Pipe.

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Y de veras, muchas gracias por esperarme tanto. La verdad es que están muy bien correspondidos, pero con mucho gusto.

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0: Dos en línea del binomio de Rafael. Estaba sonando Sombra Perdida, Reconozco que te amo y Solo para ti.
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0: Y estamos con la repasada esta hora en Olímpica. Iniciamos la sección más deliciosa del día. 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

0: 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No vale la pena, se llama la canción. Eso. 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
0: ¡Buenos días! ¡Buenos días, buenos días, buenos días, buenos días!
2: ¡Ya comenzó la fiesta con Willy!
0: Las 8 de la mañana, 12, buenos días. El día amaneció oscurito.
2: ¡Willy llegó!
0: Esperamos que siga así todo el día, ¿no? Amaneció oscurito. ¡Nos tomamos el puente!
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0: Las 8 de la mañana, 12.
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0: 8 de la mañana, 12 minutos. Lunes. Vamos a activar el WhatsApp. ¿Quién estará por ahí a esta hora despierto?
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0: ¿Quién estará por ahí despierto a esta hora? Bueno, me envían su nota de voz. Nota de voz, así como príncipe. Yo. Me cantan, ¿no? A mí me gusta que me canten. Príncipe, yo escuchando Olímpica Estéreo. Escuchando Olímpica Estéreo. Se metió. ¿Cuál es su nombre? ¿De dónde me llaman? ¿Y qué están haciendo a esta hora? Si quieren enviar saludos, me envían saludos. A las personas que quieran enviar saludos a esta hora. ¿Quién estará despierto a esta hora hoy lunes festivo? Sí, yo.
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0: El único que está despierto es Juan José Rincón Osma, el concejal sin credencial. Ah, bueno, y mis taxistas, véalos. Un abrazo a los taxistas de mi tierra, laborando a esta hora y conectados a la sintonía olímpica, muchachos. Buenos días, buenos días, buenos días, buenos días.
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0: ¡Buenos días! ¡Buenos días, buenos días!
3: ¡Willy! ¡Santa!

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0: ¡Buenos días! 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Lunes, este es el primero. Nos tomamos el puente con la música de Olímpica. ¡Se metió! El primero de los tres puentes. El otro fin de semana es puente también. Ayer ganó Colombia, qué bueno. Ayer ganó Colombia 2-0 a Jordania, muy bueno.
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0: ¿Pudo ser más? No pudo ser más. Buenos días, Olímpica, se metió en Lebrija, Luis Jesús Ramírez León. Lebrija, buenos días, Lebrija, Luis Jesús Ramírez León. Mire, la gente levantada tempranito un lunes.
2: Willy Santa María, el cachetón. Yo, escuchando Olímpica Estéreo, se metió. Oiga, Willy, yo alistándome para salir a correr.
0: Ah, ¿sí ven?
2: Estaba limpiando los miedos del perro acá que gemió. Dígale ahí a doña Marlene en Palomitas que está trabajando que se mió.
0: Doña Marlene, el perro se mió. Doña Marlene, el perro se mió. Buenos días, Dalia Porras.
3: Muy buenos días, príncipe. Yo escuchando Olímpica Estéreo, se metió. Dalia Porras de Portal Campestre de Girón. Yo me levanté hace rato, príncipe. Bendiciones. Porque las demás son pura copia.
0: Claro, está la emisora original. Las demás son pura copia. ¡Se metió! ¡Hola! ¡Buenos días!
4: Príncipe, nosotros escuchando Olympic Estéreo. Fuerte abrazo para todos los oyentes, nosotros campesinos.
0: ¡Eso!
4: Felicitarlo por esa programación. Excelente. Muchas gracias, que el Señor nos siga bendiciendo. Buen día.
0: Amén.
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0: Esto me lo pidió Juan José Rincón Osma. Que le recuerda un viejo amor. En la época de Julio César Galvis, dice él. Quiero saber de ti, se llama la canción.
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0: ¿Qué le recordará? ¿Qué amor le recordará esta canción a Juan José?

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0: concierto de los inquietos. Estaban sonando Quiero saber de ti, volver, y esta canción que se llama Te pierdo y te pienso.
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0: Ya viene el Panzón Olímpica. Semana comenzamos. 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
0: El Fan Zone Olímpica. Hola, Karen, hola, buenos días.
2: Olímpica, Olímpica. ¿Cómo es que? Príncipe, que escucho mucho Olímpica Estéreo, se metió por aquí en la reserva, la Inmaculada, estamos despiertos, escuchando a Olímpica desde las 4 de la mañana.
0: Hágame el favor.
2: Olímpica Estéreo se metió en la reserva, la Inmaculada, con Lisandro Tolosa. Póngame un clásico de clásico, bien divino.
0: Dejo listo, Lisandro, de José Alfredo, listo. Doña Ana, buenos días. Isabela de la Cumbre, sintonía desde las 6 de la mañana. Oye, yo preguntando que quién estará despierto hoy tan temprano. Salud. Ah, sí, ya. Hola, Carebola, buenos días.
3: Hola, Willy, buenos días. Yo, escuchando Olímpica Estéreo, se me dio Willy para saludar acá a Yuri en el taller de Alejandra. Me complaces con una canción de los Betos, porfa. Gracias, Willy, yo escucho Olímpica Estéreo, se me dio.
0: Gracias, mi vida. Óigame, está el día espectacular. Les voy a contar algo. Están pasando un grupo de deportistas trotando. Ya le llevan como 4 o 5 vueltas aquí a Olímpica. Hágame el favor. Y todos durmiendo a esta hora. Ahora hay que disfrutar el lunes festivo. Bueno, el lunes sí, hay que descansar. Despiertos a esta hora, David Celis.
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0: ¿Y quién les habla?
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0: Aquí estoy, soy yo.

primero de los tres puentes que vamos a tener en este mes. El próximo lunes también es festivo. El que viene no, bueno, o sea, el segundo es el que viene. El tercer domingo de este mes

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4: ¡Báilalo, Rocky!
0: ¡Báilalo, Rocky!
4: ¡Ta, ta, ta! ¡Suéltale! ¡Suéltale! ¡Báilalo, Rocky! ¡Báilalo, Rocky! ¡Suéltale,
0: Willy, buenos días!
4: ¡Rocky, la dragona!
0: Tomás Araya reportando sintonía. ¡Tomás! ¡Tomás! ¡Tomás! ¿Cómo están allá reportando sintonía?
5: Príncipe, yo escuchando Olímpica Estéreo, escuchando Olímpica Estéreo. ¿Cómo? ¡Se metió! Viene la UCAT desde la Mesa de los Santos.
0: Upa.
5: Para enviar un cordial saludo desde la distancia para mi hija Saray Morillo, allá en Piedecuesta, esa gran guerrera. Que no la amamos mucho, mami, picos, que estamos muy orgullosos de ti porque gracias a Dios pudiste encontrar trabajo con ese fin de poder pagar tus estudios. Vamos, guerrera, que tú puedes, no importa tu corta edad, lo que importa es la actitud.
0: Vamos, guerrera, tú puedes. Miriam.
6: Hola, Willy, muy buenos días. Yo, escuchando Olímpica Estéreo, escuchando Olímpica Estéreo, se metió. Qué mami, Willy, un abracito, que Dios te bendiga.
0: Bien, con sueño.
6: Reportando sintonía de aquí del Rocío, Miriam Quintero.
0: ¡Miriam!
6: Para saludar a toda mi familia, que estamos por aquí hoy reunidos. Un sobrino que vino de Cúcuta, Wilmer Torres Quintero. Que gracias por venir a visitar los nonitos y a visitarnos. Que Dios los siga bendiciendo. Y para mis hijos en Estados Unidos, que Dios me los bendiga, me los cuide y me los proteja. Que los amo y los extraño mucho. Bueno, mi Willy, un abracito, que estén muy bien, que pases un feliz día.
0: Gracias, Miriam, mi vida. Hola, buenos días, buenos días, buenos días, buenos días.
7: Príncipe, yo escuchando Olímpica Estéreo, escuchando Olímpica Estéreo, se metió. Saludando a todos los del restaurante del Palacio de la Pata.
0: Uy, mi gente del Palacio de la Pata.
8: Ay, dímelo, Dresde. Morena, papi.
0: Un abrazo para todos ellos. Olimpiquistas de corazón, no de presión.
3: Olimpiquista de corazón. No, pero presión.
9: ¿Hasta cuándo, Rocky?
10: Jenby.
0: Eso.
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0: ¡Báilalo, rocking!
4: ¡Báilalo, rocking!
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0: Buenos días, Willy. Yo, escuchando Olímpica Estéreo, se metió desde Mogotes. Saludos a mi familia Jaime en Piedecuesta, a mis hijos en Mogotes. Bendiciones, gracias. Oscar Jaime me envía esto. Oscar Jaime. Un día, príncipe, yo escuchando el Migastero se metió. Laborando en el campo, madrugando. Ponga medio media, es tu cumpleaños. Ah, está cumpliendo años. 64 años. Qué bueno, feliz cumpleaños. La gente de Ocamonte, un abrazo, buenos días, buenos días, buenos días. Mi gente de Ocamonte, Santander.
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0: Gracias.
7: Es el mejor de los mejores. Muy bien, don Willy Santa María Sampaio. ¿Qué estoy haciendo? Yo, escuchando Olímpica Estéreo, se metió. Un saludo ahí para el amigo José Tobías Blanco en Florida Blanca, el hombre, el terror de las mujeres casadas. ¿Por qué? Porque les quita el marido. Terrible, terrible.
0: Y un saludo
7: para mi gran amigo Tico Marín. Para él también un abrazo grande, grande, grande. Buenos días, Tico Marín. Buenos días. ¿Qué está haciendo? Yo, escuchando Olímpica Estéreo, se metió. Gracias, Willy Santa María Zapallo. Y un saludo para toda la gente del barrio La Paz. Para todos mis amigos taxistas, para ellos también un gran abrazo. Que Dios les bendiga.
0: Amén.
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Estaba precisamente mirando ahorita un video de la última vez que presenté a Jorgito Celedón. Fue en... ¿Dónde fue? En... ¡Ay, se me olvidó! Jorgito Celedón, mi hermanito.

0: Cuatro rosas, Jorgito Celedón. 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
0: Buenos días. Son las 9 de la mañana, 46. 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

0: El regreso del alambrado.
1: Este alambrado que por confianza.
0: Luego para Nando y Efraín. Los hermanitos que más se quieren. Olimpiquistas de corazón, no de presión.
2: Báilalo, Rocky.
0: Ahí en Portofino. En el barrio Portofino.
2: Suéltale.
0: Efraín y Nando Uribe.
2: Suéltale, Rocky. Suelta, Rocky.
0: Nando, ¿cómo está de bien, Nando? 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

0: Son las 10 de la mañana, 13 minutos. 10 de la mañana, 13. Es lunes, festivo olimpiquistas.
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0: 14 minutos, es lunes festivo. Nos tomamos el puente con la música de Olímpica 97.7, en la emisora del primer lugar.
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0: La mañana está un poco fría, muchachos. La mañana está un poco fría. Las nubes están sobre la ciudad bonita y su área metropolitana. Vamos a ver si San Pedro se decide abrir el chorro y que haya agua o no. Se venga el aguacero, no, vamos a ver qué pasará. Ojalá que no, porque se dañaría el paseo de muchos de ustedes olimpiquistas que prepararon para hoy festivo. Aunque algunos también pueden estar plan arrunchis, algunos pueden estar plan familia, algunos pueden estar preparando todo para encontrarse hoy con los tíos, las tías, los primos, las primas y hacer asadito o hacer mute o hacer sancocho. Pero lo más importante es que todos ustedes tienen la emisora del primer lugar en su radio Olímpica 97.7. Voy a habilitar el WhatsApp 320-6628-97.7, 320-6628-97.7. Quiero saber en dónde están ustedes olimpiqueando. Quiero que empiecen a enviar esos reportes de sintonía. Quiero saber en qué barrio tienen los radios encendidos con la emisora del primer lugar. Hoy festivo, como todos los días, ustedes solamente prendan el equipo, saquen los baffles, yo me encargo de la music.
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0: Y me voy a ir con especial hasta las 12. Voy a ponerles una del Cacique y un merengue de Roberto Antonio o de Miguel Moly, para que ustedes pasen sabrosos. Una del Cacique y una de Roberto Antonio o de Miguel Moly. O sea, vallenato, merengue, tengo merengue. De ese merengue sabroso, ese merengue que a ustedes les gusta tanto, ese merengue que ustedes disfrutan hoy en la emisora del primer lugar. Así que empiecen a enviar ya sus reportes, empiecen a enviar sus saludos, empiecen a enviar sus mensajes, que yo voy a estar atento aquí para recibirlos y para saber en dónde están ustedes olimpiqueando en esta mañana de lunes festivo 10-16. 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

0: mujeres, dice el cacique. Mujeriando, mujeriando.
1: Por eso
0: mi mamá, mujeres. Por eso de mamá, el cacique. Mujeriando, antes teníamos Miguel Boni con Mamita Mía. Son las 10 de la mañana, 26 minutos. 10 de la mañana, 26. Estamos en este especial, chicos. Hoy, mis olimpiquistas. Una del cacique, un merengue de Roberto Antonio o de Miguel Moli. Los reyes del tecno merengue. Los reyes del tecno merengue. Mis olimpiquistas en este gran especial de festivo. Mis zorrazos. La batalla musical está servida. De un lado tenemos al hombre que convirtió cada historia en una canción. El ídolo de multitudes. El cacique de la Junta de Diomedes Díaz. Y del otro lado, dos gigantes que pusieron a bailar a toda América Latina con el tecnomerengue, Miguel Moli y Roberto Antonio. Hoy quiero saber usted con quién se queda, olimpiquista. Hoy quiero saber usted con quién se queda, con el despecho o con el sentimiento del cacique. Con el despecho o con el sentimiento del cacique. Con el despecho o con el sentimiento del cacique. ¿Con quién se quedan ustedes? Hoy quiero saber si ustedes se quedan con la rumba o con la energía del tecnomerengue. El WhatsApp está abierto, olimpiquista, porque hoy la nostalgia va a pelear contra la fiesta. Sí, señor. Pelear contra la fiesta. Oye, Luchito Vías, saca los baffles, yo me encargo de la music.
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0: Saca los baffles, Luchito, yo me encargo de la music. Lucho Villa, un abrazo, muchacho. Olimpiqueando a esta hora de la mañana en el festivo El Hombre del Sombrero. 10:27. Oigan, chicos, ¿qué artista sonaba más en la casa de ustedes? ¿Sonaba más el cacique, sonaba más Roberto Antonio o sonaba más Miguel Moli? ¿Con qué canción usted conquistó a alguien? ¿Una canción del cacique, una de Miguel Moli, una de Roberto Antonio? ¿Cuál usted bailaba que recuerda mucho? ¿Cuál es el artista que hace que usted de inmediato suba el volumen, el cacique o el merengue? Y dígame, ¿qué género representa mejor la juventud de ustedes? ¿El cacique con el vallenato o el tecno merengue? Si ustedes pudieran escuchar solo por una semana, ¿a quién elegirían? ¿A Diomedes Díaz, a Roberto Antonio o a Miguel Moli? Me voy para el WhatsApp, 320-6628-977, 320-6628-977. Aquí dice Ney Zorrito, yo escuchando Olímpica Estéreo desde Ciudadela, Villamil, Girón, un abrazo. El clima está igual que el de Bucaramanga en Denver, Colorado, dice por aquí el viejo John. Oiga, vea, están las nubes sobre el cielo posadas. Hola.
3: Zorrito, ¿qué estoy haciendo yo escuchando Olímpica Estéreo? Se metió... Zorrito, por favor colabóreme con este anuncio. Resulta que ayer entre las 3:30 y 4 de la tarde un señor taxista recogió a mi sobrina del Cristal Alto y la llevó al jardín botánico, y dentro del carro, en el baúl, se le quedó el vestido de los 15 que son ahorita el sábado. Zorrito, por favor.
0: A ver, vamos a repetirlo. Ojo con esto, mis olimpiquistas, porque si el taxista es olimpiquista y tenía olímpica, seguro lo va a regresar. A ver, escuchemos con atención.
3: Zorrito, ¿qué estoy haciendo yo escuchando Olímpica Estéreo? Se metió. Zorrito, por favor colabóreme con este anuncio. Resulta que ayer entre las 3:30 y 4 de la tarde un señor taxista recogió a mi sobrina del Cristal Alto y la llevó al jardín botánico.
0: Del Cristal Alto al jardín botánico fue la carrera.
3: Dentro del carro, en el baúl, se le quedó el vestido de los 15 que son para ahorita el sábado. Zorrito, por favor, colabóreme. Y señor taxista, si me está escuchando, tóquese el corazón y hágame el favor y nos hace llegar el vestido al Cristal Alto. Gracias. ¿Qué estoy haciendo yo? Escuchando Olímpica Estéreo. ¡Se metió!
0: Bueno, ahí está. Yo sé que sí, si a usted, señor taxista, le dejaron ese vestido de 15 años ahí en el baúl de su taxi. Vea, la chica tiene los 15 años este sábado. Aquí tengo un número, vea, usted se puede comunicar al 302-8674-821, señor taxista. Usted se puede comunicar al 302-8674-821. 302-8674-821, ¿listo? Chicos, saludos desde Villavicencio para la familia Ferreira en la ciudad bonita, ¿listo? Con mucho gusto, de una, papi chulo. Por aquí está mi bella María de Luque, hola.
4: Escuchando Olímpica Estéreo se metió. Hola, Zorrito.
0: Hola, mi vida.
4: Bendecido día.
0: Gracias.
4: ¿Sabes? Quisiera escuchar de Diomedes Díaz, Amor de mi Juventud.
0: Ay, amor de mi juventud.
4: Te escuchamos.
0: Dame un beso. Esperen más. Salud. Listo, mi vida, de una. Hola. Hola. Este se puso a grabarnos. Hola, ¿qué estás haciendo?
5: Buenos días, ¿qué estoy haciendo yo? Escuchando Olímpica Estéreo. La mejor, se metió. Mi nombre es Jessica Rodríguez, desde el municipio de San Vicente de Chucurí, vereda del Marcito. Para pedirte la canción de Diomedes Díaz, Siempre Serás Mi Novia.
0: Listo, mi vida, un besito para ti, preciosa. Por aquí va la Zorrito, estoy escuchando Olímpica Estéreo. Se metió desde el centro de Bucaramanga. Ahí está Shirley, hola Zorrito, papacito. Hola mamacita, Zorrito. Yo escuchando Olímpica Estéreo desde la panadería en San Gil. Gana el Tecnomerengue, dicen. ¿Qué gana? ¿Gana el Tecnomerengue o gana el Vallenato del Cacique? ¿Ustedes qué dicen? ¿Gana el Tecnomerengue o gana el Vallenato del Cacique? ¿Ustedes qué dicen?
6: Olímpica Estéreo se metió. Ay, no, esas tres canciones con todas se conquistan. Pero la de Miguel Moli fue de las primeras.
0: Okay. Ok. Por aquí dicen, hola Zorrito, desde Cantagallo Sur de Bolívar, Vidal Castañeda. Un abrazo, brother. Gana el Cacique, dicen por aquí. Hola Lizeth, ¿qué estás haciendo, preciosa?
7: Hola Willy, buenos días. ¿Qué estoy haciendo yo? Escuchando Olímpica Estéreo. Willy, un saludo para Rodrigo Mesa, que está cumpliendo hoy año, para felicitarlo. Que lo quiero mucho de parte de la negra, de su hermana y de sus sobrinos.
0: La negra, gracias. Dice que ella no me quiere, pero yo sí quiero a mi negrita. Oiga, chicos, son las 10:32. Roberto Antonio, turno del Tecnomerengue en este especial del festivo.

0: 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En Olímpica Estéreo, una frase del cacique, Diomedes Díaz.
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4 minutos en este especial que tenemos hoy. El cacique versus los reyes del tecnomerengue. Canciones del cacique, mi primera cana, tú eres la reina bonita. Canciones de Miguel Moly, La piernona junto a ti, Muñeca. De Roberto Antonio, Marejada, Noches de fantasía, Ella pasará. Hoy no estamos buscando quién vende más discos, hoy estamos buscando quién domina los recuerdos olimpiquistas. ¿Quién domina sus recuerdos, el cacique o los reyes del tecnomerengue? 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

0: Oigan, estoy conectado en el TikTok. Estoy conectado en el TikTok de Olímpica, Olímpica Búcara y el Zorro Olímpica. Dicen por aquí que Zorro, estoy haciendo sancocho con tres pollos, severo sancocho con cervecita. ¡Ey, muchachos! Usted solamente entregue las coordenadas, entregue las coordenadas. Por aquí está Paulita Hernández también conectándose. Un abrazo para Paulita. Por aquí está Yuri Lascarro. Dice, hola, Zorrito, saludos desde el Peñón Bolívar. Un abrazo para la gente del Peñón. Saludo para María Villamizar en Pajonal Piedecuesta. Por aquí está Juan Manyemayá, también conectado hasta ahora en el TikTok de Olímpica. Estoy acompañándolos a hacer pereza, ¿ah? Porque dicen que están haciendo pereza con este clima, mis olimpiquistas. Mientras disfrutan de este especial que tengo del Cacique y de los Reyes del Tecno Merengue. Saludo para Yasmín Martínez en Bucaramanga desde Virginia. Paulita Hernández dice, fiel oyente, Zorrito, un besito preciosa. Gracias por estar conectada. Dice por aquí, de parte de Nelson Nieto. Bueno, un abrazo para Nelson Nieto. Los invito a todos ustedes para que se vayan para el TikTok. Ahí estoy, Olímpica Búcara o el Zorro Olímpica. Estoy en las dos cuentas. Marcelita dice, hola, Zorrito, desde Girón, un besito. Dice, uy, Zorro, vamos a hacer cabro con Pipitoria. Bien, rico, rico. Diego Fernando Correa dice, Zorrito, desde Florida Blanca. Un abrazo, Dieguito. Gracias por estar olimpiqueando, muchacho. Aquí dice Zorro, merengue de Rapsodia. Estamos con el Cacique y Miguel Moli o Roberto Antonio. Ese es el especial que tengo hasta las 12. Desde España, Zorro, estamos activos. Un abrazo. Ahí está el gran Núñez olimpiqueando. Desde España, tío, venga, que habéis llegado a la madre patria. Son las 10:46, olimpiquistas. Hay canciones que se escuchan y hay otras que se viven, ¿sí o qué? Diomedes lo pone uno a cantar con una cervecita en la mano y el tecno merengue lo obliga a uno a levantarse de la silla. La pregunta no es quién es mejor, la pregunta es quién marcó más su vida, el Cacique o los Reyes del tecno merengue. Hoy gana la nostalgia, pero ustedes deciden de qué lado, mis olimpiquistas. Hoy gana la nostalgia, pero ustedes deciden de qué lado. Saludos para la gente de la vereda del bosque, por aquí desde el barrio Villanueva en Piedecuesta, también olimpiqueando. Heiber Bautista, un abrazo. Paulita Hernández dice que Diomedes gana en los recuerdos de ella. En los recuerdos de ella gana el Cacique. En los recuerdos de ella gana el Cacique, muchacho.
1: Buenos días. Escucha Olímpica Estéreo y me regala la canción La Plata de Diomedes Díaz.
0: La Plata, Zorrito. Mi hijo Dubán estaba ayer de cumpleaños. Dicen por aquí Adri. Un abrazo para Dubaincho, que estuvo de cumpleaños ayer. Dicen yo aquí trabajando en Florida Blanca. Dice Ángela Malagón. Un besito para ti, preciosa. Hola.
2: Yo escucho Olímpica Estéreo. Se metió Zorrito.
0: Dímelo.
2: 100%. Miguel Moli.
0: Miguel Moli. Miguel Moli, él dice que Miguel Moli, hola.
3: Olímpica Estéreo, se metió para pedir la canción de tus cumpleaños, que mi esposo está cumpliendo año hoy, de parte de su mujer, Ismenia Vázquez. Olímpica Estéreo, se metió.
0: Saludos desde Sabana de Torres, está el gran Peter, dice que está haciendo la hazaña de Maduro, el viejo Peter. Lina, un besito para ti, preciosa. Zorro, la doctora de Diomedes. Uy, sí, esa
4: Zorro,
0: buena.
4: ¿Qué estoy haciendo? Escuchando Olímpica Estéreo. ¿Qué por qué? Porque Olímpica Estéreo se metió. ¡Epa! Pero Zorrito, colóquese ahí para que no me olvide de Farid Ortiz.
0: Por aquí dice, hola Zorro, tú eres la reina. Desde Hoyo Grande, Piedecuesta. Hola Zorro, Florida Blanca, el barrio Caldas, olimpiqueando. Hola.
5: Zorrito, ¿qué estoy haciendo? Escuchando Olímpica Estéreo. Se metió desde el Rocío.
0: El Rocío.
5: Ponga una de Diomedes. Tú eres la reina.
0: Tú eres la reina, hola.
6: ¿Qué hizo Zorrito?
0: ¿Qué pasa, muchacho?
6: Escuchó Olímpica Estéreo, se metió.
0: Epa.
6: Zorrito, póngame una de Farid Ortiz.
0: No, papi, pero ¿qué, papi? Pero ¿y entonces? Si estamos con un especial del Cacique, de Miguel Moli y de Roberto Antonio. Por aquí, hey, Zorro, yo escucho en mi castillo, se emitió, dice por aquí, soy súper fiel oyente, qué bien.
7: Hola, Zorrito, buenos días, esto desde aquí, desde Florida Blanca. ¿Qué estoy haciendo yo? Escuchando Olímpica Estéreo, se metió, Zorrito, la canción del Cacique, tú eres la reina.
0: Por aquí, un saludo para María Consuelo, desde la Esmeralda, Florida Blanca, un saludo desde San Gil, Santander, Zorrito. Yo todavía pensando qué hacer de almuerzo, dice doña Cecilia. No, Ceci, pero ¿cómo así? Si es que ya son las 11, Ceci. ¿Y entonces a qué hora va a estar el almuerzo? ¡Hola!
8: Hola, Zorrito, buenos días, papacito.
0: ¡Mamacita!
8: ¿Qué escucho yo? Olímpica Estéreo se metió. Yo voto por el Cacique.
0: ¿Cacique?
8: En Santana, escuchando Olímpica Estéreo, la mejor emisora, la número uno.
0: Ella dice que el Cacique, por aquí dicen, ¡Ey, Zorro! ¡Wipi! De la red de apoyo Montero del gremio, escuchando Olímpica Estéreo se metió. Zorrito, yo escuchando Olímpica Estéreo se metió. Desde San Gerardo, Miguel Moli, dicen por aquí. Bueno, están reñidas las votaciones, ¿ah? Hola.
9: Hola, soy Roque. ¿Qué estoy haciendo yo? Escuchando Olímpica Estéreo. ¿Qué prefiero? Diomedes, el merengue, salsa. Diomedes todo el día.
0: ¿Ve?
9: No me canso de escuchar Diomedes.
0: Mírala.
9: Y en mi juventud, sí, el merengue, la salsa, pero... Diomedes, donde se pare y nunca se cansa uno de escuchar.
0: Es verdad, eso es verdad.
9: Bueno, buen día.
0: Son las 10:50.
9: Desde Villabel.
0: Villabel. Una del Cacique, una de Roberto Antonio, una de Miguel Moli. Hoy es festivo, muchachos. Puente festivo. ¿Qué estás haciendo?
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¿Bailamos? ¿Sí? ¿Bailamos? ¿Bailamos esta o bailamos otra? ¿Bailamos esta o bailamos otra? ¿Qué dicen mis olimpiquistas? ¿Bailamos esta o bailamos otra? ¡Miguel Molly, junto a tu corazón, mi vida! ¡Báilalo! ¡Báilalo, báilalo, báilalo en la cocina, báilalo! ¡Báilalo en la sala, en la habitación, donde usted se encuentre! ¡Báilelo, báilelo! El tecnomerengue es sabroso, ¿eh? El tecnomerengue de nuestra época, muchachos. Muchachos de 30, 35 y 40. Quiero vivir siempre junto a ti, mi vida.

0: 12 minutos. 11 de la mañana, 12 minutos. Por aquí dicen, hey, zorro. Saludo para Iván en Marianela, Girón, Iván Suárez. Un abrazo, Ivancho. Por aquí está Gabrielita también. Gabrielita. El gran Ronald Bautista, también olimpiqueando. Un abrazo para el viejo Ronald, que a esta hora está conectado a Olímpica 97.7. La belleza, vea, la belleza. Un abrazo para Jennifer Suárez, que es olimpiquista de corazón y no de presión. Jennifer Suárez, también conectada a esta hora. Un abrazo a todos, gracias por estar ahí conectados en el TikTok Olímpica. Al final, chicos, la música nunca compite, ¿eh? La música lo que busca siempre es unir. Y hoy recordamos artistas que hicieron parte de nuestra historia, de nuestros amores, de nuestras fiestas y de nuestros mejores momentos. Porque una canción puede durar 3 minutos, pero el recuerdo que deja puede durar toda la vida. Mis olimpiquistas conectados en esta mañana de Puente Festivo con la emisora del primer lugar.
1: Buenos días, zorrito. ¿Qué estoy haciendo yo? Escuchando Olímpica Estéreo. Se metió. Oiga, zorrito, hermano, gracias por existir Olímpica. Y usted, hermano, usted.
0: Gracias.
1: Prende toda la ciudad, le pone energía, la pone sabrosa, hermano, con ese programa, con esa sintonía suya. Zorrito, una cosita para que me haga el favor y me complazca con el disco de Diomedes Díaz, el regreso del Cóndor.
0: El regreso del Cóndor.
1: Ahí estamos aquí desde el barrio Kenia, Comuna 1 Norte, Bucaramanga, hermano.
0: Ok.
1: No se escucha sino Olímpica por todos los lados, hermano. Pues quiero que me complazca con ese disco que todos estamos esperando aquí, el regreso del Cóndor, hermano.
0: De una.
1: Ya regresaron unos varones, pues necesitamos el regreso del Cóndor. Gracias, Zorrito, que Dios lo bendiga.
0: Hey, Zorrito, por aquí dice Zorrito, saluda para una tía política que está de cumpleaños, se llama Claudia Patricia Portilla en Girón. Bueno, para Claudia Patricia Portilla, conectada a esta hora, invitando, hola.
2: Hola, Zorrito, muy buenos días. Un saludo especial aquí desde el norte de Italia para todo el pueblo santanderiano, especialmente para mis hijos allá en el barrio El Refugio, en Piedecuesta.
0: ¡Refugio Piedecuesta!
2: De parte de su padre, José Zambrano.
0: ¡Listo!
2: Zorrito, quiero escuchar el disco de 26 de mayo de Diomedes Díaz. ¿Qué estoy haciendo yo? Escuchando Olímpica Estéreo. ¡Se metió!
0: Me dicen por acá en el TikTok de Olímpica. ¡Zorro! Saludo para Marta Coronel en Lebrija, de parte de su hijo Sebastián. ¡Listo! Saludo para Martica. ¡Hola!
3: ¿Qué estoy haciendo yo? Yo escuchando Olímpica Estéreo, se metió. Zorro.
0: Dímelo.
3: Muy buenos días.
0: Hola, preciosa.
3: ¿Está?
0: Bien hermosa.
3: Zorro, qué gusto saludarlo. Verónica Niño, reportando sintonía desde Río de Oro, Girón.
0: ¡Río de Oro!
3: Hermoso día para usted.
0: Gracias, mi amor.
3: Y Zorro, mi voto efectivamente por Diomedes Díaz.
0: Diomedes.
3: Que no hay como esa música.
0: Seguidora del cacique, ella seguidora del cacique, ¿ah? Por aquí, hola.
4: Vamos. Yo escuchando Olímpica Estéreo, se metió, Zorrito.
0: Dímelo.
4: Un abracito, papá lindo.
0: Gracias, brother.
4: En sintonía aquí desde Champaign, Illinois.
0: Champaign, Illinois, USA.
4: Todos los días, aquí escuchándolos, trabajando en mi carrito y escuchándolos todo el día, como siempre, papá.
0: Ah, bueno, brother, qué
4: estamos
0: bien.
4: Un poquito pasaditos por lluvia, pero todo bien.
0: Aquí está frío el clima también hoy.
4: La mejor nos calienta bien elegante.
0: ¡Míralo, míralo!
4: Una cancioncita ahí, es tan amable, Diomedes.
0: ¿Cuál?
4: Puede ser, no comprendo.
0: Yo no comprendo. Uy, esa es buena, no comprendo es buena, no comprendo es buena. Por aquí, Zorro, reporto sintonía desde la Inmaculada. Listo, por aquí. El gran Nilsson, Gabriela dice, Zorrito, desde Chima, Santander. Soy Gabriela, listo, besito para ti, preciosa. Zorrito, saludo para mi papá Mario Velasco, para mi madre Beatriz en el reposo, ¿ok? Hola.
5: Hola, Zorrito, muy buenos días. ¿Qué estás haciendo? Escuchando Olímpica Estéreo en el barrio Juan 23. Uy, Zorrito, nos la puso de para arriba.
0: Ajá.
5: Porque con Miguel Mole y Roberto Antonio y Gustavo,
0: sí,
5: no, bailando ese merengue...
0: sabroso. Sí, hombre, claro.
5: Y con el vallenetico de Diomedes, pues que nachelitas. O sea que están apenas hoy el clima para todo. Muy rico, muy rica la música, Zorrito.
0: Bueno, preciosa. Dale.
5: Feliz día, que Dios te guarde.
0: Amén.
5: Y muchas gracias por botarnos tan buena música.
0: Listo, preciosa, por aquí, hola.
6: Buenos días, Zorrito.
0: Hola, mi vida.
6: Yo escuchando Olímpica Estéreo, se metió, Zorrito, mira.
0: Dime.
6: Para que me complazca con el disco de tu hija, de Diomedes Díaz.
0: Hija del cacique.
6: Porque qué día está de cumpleaños la princesita Dulce María Buenahora en Paisajes del Norte.
0: ¡Dulce!
6: Entonces, en el barrio Paisajes del Norte. Entonces, para que complazca a su padre Luis Eduardo Buenahora Sánchez.
0: Ajá.
6: Y a su mami Sandra Failú.
0: Listo, mi vida, con mucho gusto, Zorrito. Soy desde Oviedo, Asturias, España. Una de Diomedes, gaviota herida, dice aquí. Listo, por aquí, hola.
7: Yo escucho Olímpica Estéreo. ¡Se metió! Zorro, para que me complazca con la canción de mi biografía, desde el barrio La Cumbre. ¿Qué estoy haciendo yo? Escuchando Olímpica. ¡Se metió!
0: ¡La Cumbre presente! Por aquí dicen, oiga, Zorro, una de Miguel Mori. Lloré. Soy Mari Pedraza de Real de Minas. Zorrito, desde Girón. ¡Qué hubo, linda! Dicen por aquí, hola, Zorrito, con Diomedes doblaron las campanas. ¡Hola!
8: 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De Prado del Sur. Zorrito, Zorrito.
0: Prado del Sur.
8: Diomedes Díaz. Y vence mi vida, hija. 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
0: Muy bien, son las 11 de la mañana, 18 minutos. 11:18. Me voy con una del cacique. Y viene Roberto Antonio. Así que ustedes solamente recuerden, cuando el zorro esté al aire, solo prende el equipo y saque los baffles, que yo me encargo de la music.
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0: ¡Se metió!
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0: ¡Con mucho gusto!
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2: Aquí estoy olimpiando con todos ustedes en esta mañana del lunes festivo. Son las 11:28. Hoy olimpiquistas, nos estoy enfrentando dos mundos musicales que marcaron generaciones. Por un lado el sentimiento, las historias y la pasión del cacique, y por otro lado la fiesta, el baile y la locura del tecnomerengue con Miguel Molí y Roberto Antonio. Hoy ustedes deciden quién gana esta batalla musical. Primera pregunta para ustedes, olimpiquistas, en su casa, ¿qué sonaba más, el cacique o el tecnomerengue? El cacique o el tecnomerengue. Tres cosas que ocurren cuando suena el cacique: alguien termina cantando con los ojos cerrados, aparece una historia de amor o de despecho, o todo el mundo se sabe la letra de la canción. Dicen que Diomedes hacía cantar, pero Miguel Molly y Roberto Antonio, sin duda alguna, hacían bailar. ¿Qué es más difícil, hacer llorar con una canción o hacer que una fiesta explote? ¿Ustedes qué dicen, olimpiquistas? ¿Ustedes qué dicen, ah? ¿Qué es más difícil?
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2: ¡Se metió! ¡Norita! Desde el barrio Escoflor, conectada en el TikTok de Olímpica, Olímpica Búcara. Norita, estoy en el TikTok de Olímpica, Olímpica Búcara, y en el mío, que es el Zorro Olímpica. Dice Norita Zorro, desde el barrio Escoflor. Por aquí está David McDonald, dice Zorrito, desde la Foscal. Un abrazo, viejo David, gracias por estar conectado. Por aquí está Estela Santa, dice Diomedes va a ganar la batalla, Zorro, dice Estela. Diomedes hace bailar, cantar y tomar cervecita. ¡Irá!
5: ¡Hoy se bebe!
2: No, pero es que mañana hay que trabajar, hoy no se puede beber, o se puede beber, pero temprano, ya más tarde no. Ya más tarde no, muchachos, ya más tarde, paila. Oigan, voy a saludar también a esta hora de la mañana para Franklin, para Tatiana, no, Frankie, Tatiana, David, Rubensi, Luz, Danelli, Tiago, Mari, Gustavo. Olimpiqueando esta hora, está Frankie, Tatiana, David, Rubensi, Luz, Danegui, Tiago, Mari, Gustavo. Ellos están ahí en Pinchos y Hamburguesa Fercho camellando juiciosos a esta hora de la mañana. Olimpiqueando, ellos son, están trabajando con Don Fercho. Don Fercho, que ahora está dedicado a la música, vea, sacó esto, Ferchito.
6: No sé qué sucedió.
2: Se llama ¿Qué sucedió? Búsquenlo ahí en YouTube, Don Fercho. Oiga, yo sí digo, qué bacano que la gente cuando tenga un sueño trabaje por materializar ese sueño. Si Fercho quiso ser cantante, ahí grabó su primera canción, le hizo video y todo. Un abrazo para Ferchito. ¿Qué sucedió de Don Fercho? Búsquenlo en YouTube para que le den like a esa publicación, a esa canción, denle mucho amor. El hombre santandereano creando empleo. Un abrazo, Ferchito, para él y para toda su familia. A esta hora están conectados a la emisora del primer lugar, Olímpica 97.7. Por aquí, Zorro, saludos desde Llanquihuep, Puerto Montt, en Chile. Un abrazo para la gente de Puerto Montt, en Chile. Angie, cosita. Mamacita.
7: Papacito.
2: Mamacita.
7: Zorrito.
2: Dime.
7: Somos todas tuyas.
2: Me encanta que sean todas mías. Hola, ¿qué estás haciendo?
8: ¿Qué estoy haciendo yo? Escuchando Olímpica Estéreo. Se metió. Hola, Zorrito.
2: Hola, mi vida.
8: El conjunto Miraflores de Piedecuesta.
2: Ajá.
8: Por favor, me regala la canción en detalle de Diomedes Díaz. Gracias.
2: Con mucho gusto, preciosa. Aquí es en Zorrito. Yo me reporto desde Junín, en Piedecuesta, donde se escucha Olímpica Estéreo full. Listo, un abrazo para la gente de Junín.
9: Y aquí apoyamos al cacique de la Junta.
2: Cacique, el cacique. Este apoya al cacique.
10: ¿Qué estoy haciendo? Escuchando Olímpica Estéreo. Se metió, Zorrito, colóquese ahí, que me coma el tigre de Diomedes Díaz. Y entonces...
2: ¡Listo! Tú lo que quieres, me coma el tigre. Hola, soy Lucy, desde La Cumbre. Hola, Lucy, desde Terminal de Transportes de San Gil. Está Andrés y Edwin conectados, camellando juiciosos, muchachos.
11: Hola, Zorrito, buenos días.
2: Buenos días.
11: Desde aquí, de Florida Blanca. Para pedir Te Necesito de Diomedes Díaz.
2: ¿Cómo voy a hacer yo para complacer a todos mis olimpiquistas? ¿Cómo voy a hacer yo para complacer a todos mis olimpiquistas? ¡Hola!
12: Hola, Zorro. ¿Qué estoy haciendo? Escuchando Olímpica Estéreo. ¡Ay, el merenguito, Miguel Molin! ¡Ja! Esa música no vuelve a pasar. Esa sigue cada día más viva.
2: ¡Eso! Muy bien, hola.
12: Escuchando Olímpica Estéreo, se metió. Hola, mi Zorrito.
2: Hola, mi vida. Gracias. Amén.
12: Aquí disfrutando un biomedazo, disfrutando siendo oficio con Olímpica
2: Estéreo. ¡Qué rico!
12: Yeyito, mi voto de confianza. Mi voto de confianza es
3: El cacique, porfa, póngame una de cacique ahí.
2: Cacique, cacique, ya vota por el cacique.
6: Hola, zorrito, ¿qué hago yo escuchando Olímpica Estéreo? Se metió acá desde el barrio Quintas del Campestre de Girón, haciendo aceito después de la celebración de padre y madre.
2: Vea, qué bien.
6: De Diomedes Díaz, bajo el palmar. Yo escuchando Olímpica Estéreo. Un abrazo, zorro.
2: Por aquí, saludo para Juan Di, para Nico, que son los hijos de la ingeniera Milena Páez. Juan Di y Nico están en Girón conectados hasta ahora, olimpiquistas. Soy súper fiel oyente. Quiero una de Miguel Moli, dice la ingeniera Milena. Oiga, ¿cuándo será que la ingeniera Milena hace tremendos asados, pero nunca invita? Nunca invita. No, ve, Milena, juicio, ese Milena.
13: Zorro, muy buenos días, reportando sintonía a Balcones de Girón. Claro que votamos por Diomedes Díaz. Me deja el avión y así es la vida. Vamos con Diomedazos.
2: Abrazo para Jessica en San Remo 1, en el salón de San Remo 1. Ahí están Jessica y Yamile olimpiqueando a esta hora de la mañana. Ellas se encargan de poner a todas las mujeres mamacita.
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2: Por aquí dicen Zorrito desde Guapotá, Santander. Gana el cacique. Mi voto es por el cacique. Oiga, tengo muchos mensajes, chicos. Muchos.
14: 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Aquí el loco Martínez desde el Prado, Zorrillo. Hay dos clasiquitas. Gaviotería de Diomedes y junto a tu corazón de Miguel Mori.
2: Por aquí Zorrito, el hombre de mama, Zorrito, dicen, bueno.
15: 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Olímpica Estéreo se metió. Para enviar un saludo en restaurante Arador Bechelón a todos mis compañeros.
2: ¡Un abrazo! Por aquí, Zorrito, buenos días. Yo escuchando Olímpica Estéreo se metió. Raquel desde el sur de Bolívar. Zorrito, sueños y vivencias. Y saludo para mi ciudad Viviana, Luna en San Gil y Wendy en San Alberto. ¿Listo? Ok, son las 11:34. Turno para el cacique.
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2: Para toda mi fanaticada olímpica, esta es mi música. Se las dejo ahí. Vaya.

0: Complacidos, ¿ah? Estoy seguro que sí. Complacidos, mis olimpiquistas. 11 de la mañana, 48 minutos. 11:48 en el festivo, muchachos.
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0: Oigan, voy a mandar un saludo especial para los taxistas de Unión FC de Chile. Un abrazo para la gente de Chile, los taxistas del Unión FC en Chile. Saludito para Sara Quesada, que a esta hora está olimpiqueando. Sara Quesada, Panchita dice que en Nueva Foresta conectada. Por aquí, Zorrito, un saludo para mi esposa Yolima Calderón, que está trabajando a esta hora. Abrazo para Yolima Calderón, que está juiciosa, trabajando. Saludo para María Villamizar en Pajonal, Piedecuesta. María Villamizar en Pajonal, Piedecuesta, olimpiqueando. Bueno, son saludos que me dejan ustedes en el TikTok. Zorrito, saludo para mi esposa Yulixa Correa, dicen por aquí. Saludos que me van dejando ahí en el TikTok de Olímpica. Saludo para Estela Santa, dice, estoy haciendo aseo, Zorrito, en Junín. Un abrazo para Estela. Por aquí está Albita Albaluz, también olimpiqueando. Gabrielita, dice, un saludo para mi esposo Diego Quesada. Saludo para César Uribe de parte de Jenny. Bueno, muchos saludos, chicos, dejan ustedes. ¡Zorrito! Dice Jessica McCorney. Jessica McCorney dice saludo. Claramente gana el tecnomerengue, dice Jessica, porque Jessica es venezolana. Entonces dice que claramente el tecnomerengue. Y es que el tecnomerengue vino desde Venezuela, ¿no? Vino desde Venezuela, muchachos. Oigan, excusas para no bailar, ¿ah? Las excusas que uno pone cuando suena un tecnomerengue y uno no quiere bailar. Uno dice, no, ¿sabe qué? Es que estoy cansado. O dice uno, no, es que no me sé la canción. O dice uno, uy, no, es que me duele la rodilla. Bueno, mis olimpiquistas, si ustedes escuchan a Diomedes, ¿qué pasa? Si ustedes escuchan el tecnomerengue, ¿qué pasa? Hay canciones que definitivamente lo llevan a uno, a una persona. Hay canciones, dice el de Rayán, hay canciones que al cerrar los ojos se convierten en personas. ¿Quién aparece en tu mente cuando escuchas esa canción del cacique? ¿Quién aparece en tu mente cuando escuchas un tecnomerengue? Hoy viajando por los recuerdos, porque la música cambia, pero las emociones no dejan de permanecer siempre en nuestros pensamientos, en nuestra vida, en nuestro cuerpo, en nuestra mente. Y donde siempre suena el cacique, donde siempre hay tecnomerengue, en las reuniones familiares, en las fiestas del barrio, en las celebraciones inolvidables, en fin, en todos lados. Voy cerrando, chicos, voy cerrando mis zorrazos, este especial del cacique con el tecnomerengue. Gracias a ustedes por acompañarme en este recorrido musical. Hoy comprobé que las grandes canciones nunca envejecen, olimpiquistas. Las grandes canciones nunca, nunca, nunca envejecen. Porque mientras exista alguien que las cante o que las baile o que las recuerde, estarán vivas para siempre. Recuerden que la música pasa por los oídos, pero los recuerdos se quedan en el corazón, ¿eh? La música pasa por los oídos, pero los recuerdos quedan en el corazón, mis olimpiquistas. La música pasa por los oídos, pero los recuerdos quedan en el corazón. Se me quedan muchos mensajes. Estos mensajes no los voy a poder reproducir porque seguro son de este especial. Y de 12 a 2 traigo otro especial. Así que atentos porque ya les voy a decir qué especial traigo. ¿Qué canción quieren del cacique para cerrar? A ver, los que están en el TikTok. A ver, díganme. ¿Qué canción quieren del cacique para cerrar? Ganan los diomedistas, dicen acá. ¿Qué canción quieren? Epa, bien, sí. Doblaron las campanas, bien. El verdadero culpable, bien. Mi primera cana, los recuerdos de ella. Ilusiones. Bueno, vamos a ver, 11:52. Cierro tecnomerengue, cierro cacique. Ya vengo con otro especial, muchachos. ¿Pendientes? Vamos a bailar, chicos. A recordar el tecnomerengue. Oye, McCorney.

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voy a hacerles un especial a todos ustedes, fanáticos del vallenato. Voy a hacer especial del Binomio de Oro y los Gigantes del Vallenato. Pero el Binomio de Oro llorón, el Binomio de Oro, esas canciones que llegan al alma. No de las clásicas, de las canciones románticas. Es especial, voy a hacer de 12 a 2 de la tarde en el Vallenatos Olímpica. Ustedes se conectan conmigo a través del WhatsApp 320-6628-977, 320-6628-977. Y se pueden comunicar también en el TikTok. Ahí estoy conectado en el TikTok de Olímpica, arroba Olímpica Bucra, el Zorro Olímpica. Ahí también se pueden conectar. Dice, saludo para mi papá, dice por aquí. ¿Cómo se llama su papá? Saludos desde el Cristal Alto para Dora Luz Mazo, que está olimpiqueando a esta hora. Saludo para Nini, Lady Esmeralda Celia, está conectada desde España. Wilson, saludo para el señor Wilson. Pati Díaz dice, hola zorrito, hola Pati, ¿cómo estás hermosa? Éxitos del Binomio, éxitos de los Gigantes, ustedes los programan en el WhatsApp Olímpica. Jessica dice, zorrito, saludos desde el Carmen de Chucurí. Un saludo para Nancy, saludos desde Lebrija, ahí está el gran Robinson. Valentina Correa también olimpiqueando. Por aquí Menita Delgado dice, yo. Menita Delgado, besitos para ti, preciosa. Saludos al médico de San Mateo en Cúcuta, dicen por aquí. Valentina Correa, Valentina. ¿Quién más está por aquí olimpiqueando? Bueno, voy a habilitar el WhatsApp, chicos, 326-628-977 para este nuevo especial. Dejamos atrás el del Cacique y el Tecno Merengue para arrancar con el Binomio y los Gigantes. Arranqué con Manantial de Amor, luego Inocente, que es una de las canciones más icónicas y conmovedoras de la agrupación Los Gigantes. Inocente se lanzó en el año 99, en la voz de Ever Vargas, obviamente bajo la dirección musical de Iván Calderón. Esa es una gran historia, ¿eh?, con un gran significado, chicos. Hoy enfrento en los Vallenatos Olímpica, en los Vallenatos de Oro Olímpica, dos agrupaciones que más que lágrimas y amores y serenatas han provocado en Colombia. Son las agrupaciones, escuchen esto, que más lágrimas, amores y serenatas han provocado en Colombia. Por un lado el legendario Binomio de Oro y por el otro lado los románticos por excelencia, los Gigantes del Vallenato, con las inolvidables voces de Daniel Calderón y Ever Vargas. ¿Cuál es su agrupación favorita? ¿Cuál es la agrupación que le ha dedicado más canciones al corazón en su vida olimpiquiza? ¿Con cuál canción usted se enamoró del Binomio? ¿Con cuál canción usted se enamoró de los Gigantes? ¿Cuál es la canción que le recuerda a ese ex que usted todavía no ha podido superar? ¿Cuál es esa canción que tiene, o cuál es ese grupo que tiene las canciones más románticas, el Binomio o los Gigantes? ¿Qué dicen ustedes? Si solo pudieran escuchar una agrupación por un mes, ¿cuál elegirían, el Binomio o los Gigantes? ¿Qué canción se saben completita de principio a fin? Mis olimpiquistas. Me voy para el WhatsApp, 326-628-977, 326-628-977. Espérame tantico, calma, que me voy para el WhatsApp. Calma, que me voy para el WhatsApp, muchachos, porque ya están llegando los mensajes. ¡Zorrito! La canción Tres Palabras del Binomio, reportando sintonía desde el barrio García Rovira. Un saludo para Ana María. Aquí dicen, Zorrito, realízame mis sueños del Binomio. Hola, notas de voz en el WhatsApp. 326-628-977, notas de voz. Solo notas de voz, ¿ok? Right now, solo notas de voz, chicos. Hola. Hola. Bueno, este viene sin audio. Es el internet, sí. Bueno, vamos a hacer algo. Voy con dos canciones más y ya vengo con los mensajes que están dejándome ustedes en el WhatsApp Olímpica. Voy a solucionar aquí en internet. 12:19, bienvenidos a este

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0: Porque tu vida siempre se alegra cuando escuchas un vallenato. Y Olímpica en tu radio sonando. Son las 12 del mediodía, 12:30. Por aquí dicen, Zorrito, saludo para mi madre Gina Bayona desde Fort Wayne, en Estados Unidos, que la amo. La canción del binomio, ponte en chévere. Pero es que ese binomio es el de Rafa. Yo no estoy con ese binomio, estoy con el binomio romántico. El de Jorgito Celedón, el de Giancarlo Centeno. Por aquí está Lina también olimpiqueando. Por aquí está Tatiana olimpiqueando también, conectadas en el TikTok de Olímpica Bucaramanga, arroba Olímpica Bucaramanga. Ahí estoy conectado. Tres éxitos del binomio, Olvídala, Cómo te olvido, Niña bonita. Tres éxitos de los Gigantes, A cielo abierto, ¿cómo lo explico? Dime. Hoy no gana el que más vende, hoy gana el que más recuerdos despierte, olimpiquista. Prepárese porque hasta las 2 de la tarde está prohibido no cantar. Tiene que cantar, ¿eh? Si alguna vez usted sufrió por amor, este especial es para usted, olimpiquista. Binomio versus Gigantes. Ellos tienen algo en común y es que ambos tienen canciones que marcaron vidas. Hoy los jueces son ustedes, mis olimpiquistas. Hola. ¿Qué estás haciendo? Me voy para el WhatsApp. 320-6628-977. 320-6628-977. Ese es el WhatsApp Olímpica, que está habilitado para todos ustedes.
2: Zorrito, la creciente del César.
0: Ok.
2: El viejo binomio de oro.
0: Por aquí está Celina, la negra Celina. Celina siempre se conecta. Celina es olimpiquista, pero vea, olimpiquista de corazón y no de presión. Esa es mi Celina. Celina es olimpiquista de corazón y no de presión. Mi negra Celina siempre está conectada con nosotros. Aquí dicen, Zorro, un saludo para la señora Isabel, la dueña de La Bendición en San Gil. Rolando dice, Niña bonita, Zorro. Dicen, yo en Piedecuesta quiero escuchar Momentos de Amor. Con ese tema me enamoraron, me la dedicaron. Un saludo desde España para la familia, dicen aquí. Bueno, un abrazo para toda la gente que está en España olimpiqueando. Conectados a Olímpica 97.7 en esta tarde del lunes festivo.
3: Hola, Zorrito. ¿Cómo me le va, Zorrito?
0: Bien, Celina.
3: Escucho Olímpica Estéreo. Se metió Zorrito para que me coloque la creciente del binomio de oro. Bueno, Zorrito, que pase buen día. Dios lo bendiga. Lo queremos mucho, Zorrito.
0: Gracias, mi amor. Un besito para ti, Celina. Gracias por estar olimpiqueando. Celina es olimpiquista de corazón y no de presión. De esas olimpiquistas de pura cepa que dice uno. Zorrito, saludo para Lady que está olimpiqueando también por aquí. Un abrazo para ti, preciosa. Shirley Gómez dice, son los mejores. Gracias. Somos los mejores porque ustedes son los mejores olimpiquistas. Ustedes ya saben, ¿ah? Si yo estoy comandando esta nave, si yo estoy comandando esta máquina, ustedes solamente prendan el equipo, saquen los baffles, yo me encargo de la music. María Camila Gómez dice, Zorrito, desde Lebrija. Un abrazo para toda la gente de Lebrija. Saludo para Jennifer Carolina, que está de cumpleaños hoy, de parte de Samuel. Saludo para Lisita. Lisita viene a las 2 de la tarde, pendiente, ¿ah? Lisa va a estar con ustedes desde las 2 de la tarde, de 2 a 6 de la tarde. Está mi compañera Lisa Marie, conduciendo esta máquina. En Piedecuesta también están conectados mis olimpiquistas. Un abrazo para toda la gente de Piedecuesta. Piedecuesta es territorio olímpica, no tengan duda de ello, ¿ah? Mandemos nota de voz cantando esa canción del binomio oro que tanto les gusta, o esa canción de los Gigantes. En este especial que tiene un enfoque perfecto para ustedes, mis olimpiquistas, donde se mezclan nostalgia, amor, despecho, recuerdo. 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
0: Tengo muchos mensajes en el WhatsApp, pero me tienen colapsado el internet, ¿ah? ¡Ah, mis muchachos! ¡Ah! Vamos a hacer, mis olimpiquistas. Ay, sonar música. ¿Qué más? 12:34. Esto se llama Déjate Atrapar. Turno para el binomio. Binomio de oro. En Vallenatos de Oro Olímpica.
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0: No me vuelvo a ilusionar, el binomio. Son las 12:48 minutos. 12:48. Por aquí está Jessica Atineo. Dice: Zorrito, estamos de cumpleaños con mi marido. Saludos desde Arauca. Un abrazo para ti, preciosa. Por aquí está Alexa. Alexa. Besito para Alexa, que está olimpiqueando, conectada en el TikTok. Estoy ahí, olimpiquistas, en arroba olímpica búcara. Váyanse para el TikTok, nos vemos ahí, arroba olímpica búcara o el zorro olímpica. Estoy en las dos cuentas conectadas, olimpiquistas, para que parchen conmigo en este festivo. 12:48, estoy en un especial, el binomio y los gigantes. Vamos a ver si ya tengo por aquí esto. Hola.
1: Hola, zorrito, ¿qué te estoy haciendo? Yo escuchando olímpica estéreo en el tío. Zorrito, por supuesto, el binomio de oro.
0: ¿Binomio? Ella va por el binomio, ella va por el binomio. Hola. Hola. Ah, mira, qué foto linda. Gracias, hermosa. Hola.
2: Hola, zorrito. Olimpiquista de corazón, no de presión.
0: Era.
2: Con Tatané Díaz, Villabona, Guita. De Real de Minas. Para colocarle una de Diomedes, hija. Para Natalia
0: Daniel. Esa sonó en el especial del cacique, Olguita. ¡Zorrito! Una de los gigantes, dicen aquí en Piedecuesta. Hola.
3: Hola, zorro. Yo escuchando Olímpica de Bilbao, San Alonso. Realizando
0: San Alonso.
3: Sueños del binomio de oro.
0: San Alonso presente. Hola.
4: Buenas tardes, zorrito. Escuchando Olímpica, serio se metió. Me la pone difícil porque los dos son súper, súper genial. Los dos, pero entonces
0: no
4: voy con el binomio de oro.
0: Ok. Luis Ferley Niño está conectado desde Duitama. Desde Duitama, Boyacá. Ahí está Luis Ferley. Hola.
5: Sí, buenas tardes. Desde el barrio Caldas, hola, Mercedes Gómez. Y voto por Diomedes Díaz.
0: Ahorita, no ahorita, eso fue en las dos horas anteriores. Por aquí dicen, zorro, quiero saludar a Noelia Prada en Sabana de Torres, siempre olimpiqueando. ¿Qué pasa, muchacho? ¡Ajuíciese! ¡Ajuíciate, muchacho! Vea, este olimpiconductor, ¿ah? No camella, no camella. El 663, han billetado ya. Un abrazo, negrito, se le quiere. Por aquí dice, hola.
6: Zorrito, otra vez reportando sintonía aquí, Diego, desde Champagne.
0: ¡Dieguito!
6: Bótese con una melodía del binomio Regresa a mí, bien bacana. Y dos de los gigantes,
0: Regresa.
6: Un solo corazón y te amé. Elegante, zorrito, gracias.
0: Regresa. Regresa. Baila ya, baila. Por aquí, hola, ¿qué estás haciendo?
5: Buenas tardes. Desde el barrio Caldas le habla Mercedes Gómez.
0: Merceditas.
5: Diomedes Díaz.
0: Ah, bueno, Mercedita, Merceditas, ya. A ver, por aquí, más olimpiquistas conectados. María de Luque, como siempre, reportándose. La suerte es por aquí. Zorrito, un saludo para la familia Márquez Duarte en la cumbre. Un abrazo para la familia Márquez Duarte en la cumbre. Por aquí está Fernanda, dice, yo escucho Olímpica Estéreo, zorro. ¿Cómo expresar lo que siento del binomio? Inocente. Inocente con esa Abril especial, con la canción Inocente. Hey, Luis Ojeda, saludos desde Chicago. Dice por aquí, brother, un abrazo. Jessica, bueno, por aquí, dicen, zorrito, mi canción. A ver, por aquí.
7: Hola, zorrito, buenas tardes. ¿Qué más? ¿Qué estás haciendo?
0: Bien, yo preciosa.
7: Olímpica Estéreo se metió, reportando sintonía de aquí, el Rocío.
0: ¡Rocío!
7: Un abracito, zorrito.
0: Gracias, mi amor.
7: Reunidos en familia.
0: Ah, qué bendición. Uy, qué rico.
7: Este zorrito, colócame la canción, me voy con mi Rafa. Momentos de amor.
0: Momentos de amor, qué rico, un asadito. Por aquí, saludo para Lida Marlene Naranjo en San Gil. Zorrito, por favor, bañarte en mis sueños. Creo que con esa también fue. Ah, no, abrí fue con Manantial de Amor. Listo. Bañarte en mis sueños, bien, bien, bien. Buenas tardes, zorrito, desde el Gaitán. La canción Si no regresas, ok. Por aquí, hola.
8: ¿Qué estoy haciendo yo? Escuchando Olympic Estéreo, la mejor emisora del oriente colombiano.
0: ¡Gracias!
8: Con nuestra directora Claudia Pagotti. Y me gustaría escuchar la canción del binomio de oro A Mano Dura.
0: Por aquí, hola zorrito, de los gigantes se me salen las lágrimas y del binomio Olvídala, por favor. Bueno, está bien.
9: Hola, zorro, buenos días. Que escucho mucho Olímpica Estéreo. Es tan amable, me puede colocar el mayor de las ranas.
0: ¿El mayor de las ranas? ¿Qué es esa vaina? No sé cuál es esa canción, papi. I'm sorry, lo siento, no sé cuál es esa canción. Oigan, bueno, voy a cerrar esta hora. No me había dado cuenta, en la otra hora tengo otro especial. En la otra hora vengo con Diablitos Inquietos. Bien, está bien. Prepárense ya, empiezan a enviar sus canciones. Diablitos Inquietos la próxima hora. 12.53, cierro con esta, chicos. Los Gigantes. Yo no quisiera llorar por ti, pero... pero se me salen las lágrimas, mi amor.
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0: 14 minutos. Una 14 en este festivo. Ahora arranco, en esta hora voy a hacer especial Inquietos Diablitos. Inquietos Diablitos. Inquietos versus Diablitos. Una de la tarde, 15.
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0: ¡Olímpica Estéreo! ¡Se metió! Dicen Zorrito, Martina Naya Jaimes, desde Buenos Aires, Argentina. Un abrazo para toda la gente que está en Argentina olimpiando con nosotros. Aquí dice Zorro, desde San Gil, arranque de Toyota, dice por aquí. Rafael Feites, olimpiqueando también. Un abrazo, Rafa. Gracias por estar olimpiqueando. A ver, por aquí, Estelita Vega, Edwin Villamizar. Dicen, yo escucho Olímpica Estéreo, se metió Zorro desde el barrio 20 de Julio en Bucaramanga. Hoy gana Nacional, dice aquí. Bueno. Zorrito. Abrazo para Nidia, para Sandrita Roa. Zorrito, qué grandes especiales hoy, sí. Dice varios especiales hoy, ¿ah? Desde Houston, en Texas. Un abrazo, ahí está Carito, Zorrito, ya nos saluda, todo bien. Hombre, cucuteño, muchacho, ajuiciate, cálmate. Cálmate. Por aquí está Arley Carmona, dice Zorrito, saludo para Marilyn, en Termales del Otoño. El consentido de Alexa, ¿será que sí? ¿Será que sí, Alexa? Por aquí dicen, hola, Zorrito. Yo escucho el Olímpica Estéreo, se metió. Quiero celebrar a mi gordita hermosa, que ahora el 14 de este mes cumplimos 12 años. Se llama Mayra en Sabana de Torres. ¿Listo? Saludo para Mayra en Sabana de Torres. Está olimpiqueando a esta hora de la tarde, Mayrita, disfrutando de estos especiales hoy en Vallenatos. A ver, por aquí está Carlos Suárez también olimpiqueando. Un abrazo para Carlitos. Es olimpiquista, el gran Carlitos. Gracias. Celina. Pero vamos a ver qué dice Celina ahora.
2: Hola, Zorrito. ¿Cómo me le va, Zorrito?
0: Bien.
2: Para que me salude a mi hermana en Villaluz Campestre. Ajá. Le coloqué el disco Tierra Mala de los Diablitos, Zorrito. Bueno, que pase buena tarde. Dios lo bendiga.
0: Tierra Mala de los Chiches, preciosa. Tierra Mala de los Chiches. John Martínez, también está olimpiqueando por aquí. Janet, hola.
3: Hola, Zorrito. Un saludo para Remis y Miguel, los mejores pintores de Llanadas.
0: ¡Listo! ¡Abrazo! Tengo muchas canciones para ustedes, canciones que ustedes me han programado a través del WhatsApp y a través del TikTok. Han estado muy juiciosos ustedes hoy programando música por montón. En este especial, una 17, una del binomio, o no, el binomio no, ya el binomio pasó, una de los Diablitos y una de los Inquietos. Turno para los Diablitos, turno para los Diablitos. Yo estoy piloteando esta máquina, ustedes solamente prendan el equipo, suban el volumen, saquen los baffles. Yo me encargo de la music.

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La canción se llama No le temas al amor. Es la 1:35 PM. Estamos en Vallenatos Olímpica, Vallenatos de Oro.

0: una de los inquietos, una de los diablitos, una de los inquietos. Cerrando ya este especial, chicos, de hoy. A las 2 de la tarde viene mi compañera Lisa Marie. Estará con ustedes toda la tarde hoy. Hola.
1: Zorrito, ¿qué estoy haciendo yo escuchando Olímpica Estéreo? Se metió desde el barrio Sinaí Campestre, Karen Ojeda, para que me ponga la canción de Soy de Ti, de Los Inquietos.
0: Soy de Ti, de Los Inquietos. Hola.
2: Hola, Zorrillo. ¿Cómo está yo escuchando Olímpica Estéreo desde Nuevo Girón? En lo que es volante del taxi SXR662, para que me ponga El Payaso de la Esquina de Iván Villazón.
0: Hola.
3: Zorrito, rapi. Que suene vallenato.
0: ¡Epa!
3: Ando, todo Bucaramanga, Florida, pie.

0: Olga Lucía Durán, olimpiqueando esta hora de la tarde. Olga Lucía Durán, un abrazo.
1: Zorrito, otra vez reportando sintonía aquí, Diego, desde Champagne. Zorrito, bótese con una melodía del binomio Regresa a mí.
2: Hola, Zorrito, ¿qué es que estoy haciendo yo? Escuchando Olímpica Estéreo. Zorrito, Zorrito.
0: ¡Dímelo!
2: La canción Regálame una noche de Los Inquietos. Buen día desde Florida Blanca.
0: Regálame una noche, hola.
3: Zorrito, buenas tardes. Escuchando Olímpica Estéreo. ¿Será que me puede colocar esta cancioncita? Sueños de olvido.
0: Sueños de olvido.
3: Los Diablitos.
0: Sueños de olvido de los Diablitos, hola.
4: Buenas tardes, Zorro. ¿Qué estoy haciendo yo? Escuchando Olímpica Estéreo. Se metió desde el municipio del Páramo Santander para que me hagas el favor y me regales la canción Las Razones del Amor de los Diablitos.
0: Ya sonó, papi, con esa abril. Hola.
5: Buenas tardes, Zorro. Yo que estoy haciendo, escuchando Olímpica Estéreo, se metió desde acá, desde lo más alto, la cumbre, aquí con mi familia, Cristian Felipe, Carmen Natalia y Consuelo Estupiñán. La canción de los Diablitos, Los Caminos de la Vida y de los Inquietos, Madre Mía.
6: Hola, Zorrito, buenas tardes.
0: Hola, mi vida.
6: De Girón, yo escuchando Olímpica Estéreo. Quiero escuchar la canción Mi Historia de los Diablitos. Me identifica al 1000%. Por favor, me la puedes poner. Gracias.
7: Oye, Zorrito, Zorrito. Báilalo, gózalo, Zorrito, Zorrito, Zorrito. Aquí escuchando Olímpica Estéreo, que se metió.
0: Este zorrazo es de los míos, tiene sabor este zorrazo.
7: La número uno, le habla Ricardo del Poder Amarillo, Zorrito. Usted escucha la canción Vivirás por Siempre de los Diablitos. No, muñeque burro, vaya sabor.
0: ¡Vaya sabor, muchacho!
8: Yo escucho Olímpica Estéreo, se metió. Zorrito, para un clasificado se necesita conductor para taxi, informes al 301-7419-761. 7419-761. Muchas gracias, Zorrito. Buenas tardes.
0: Zorrito, la canción Historia de los Diablitos.
9: Reportando sintonía desde Dallas, Texas, Estados Unidos. Póngame ahí, Zorrito, hágame el favor. Mi segunda vida. Para que tomen una. Desde Dallas, Texas. Acá con 100 Fahrenheit de temperatura.
3: Que estoy haciendo yo, escuchando Olímpica Estéreo, se metió, reportando sintonía desde el Girardot, Zorrito. Y puedes poner la canción Si No Regresas del Binomio de Oro.
10: Hola, Zorrito, buenas tardes.
0: ¿Qué Hola, mi
10: estamos
0: vida.
10: Haciendo? Escuchando Olímpica se metió desde el Santísimo para escuchar el vallenato ayer y hoy. Un beso y un abrazo, buena tarde.
11: Zorrito, hágame un favor, regáleme el número del teléfono del que necesitan un conductor para taxi.
0: Mi vida. Es que se me van quedando, ni idea, porque se me va quedando, si no lo apuntaron, se me va quedando entre todos los mensajes que se van leyendo, preciosa. A ver si lo encuentro en estos últimos. Sí, aquí está. Mira, 301-741-9761. 301-741-9761. ¿Listo? 1:42 ya. 1:42, olimpiquistas. Uno de los Diablitos, uno de los Inquietos.
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inquietos. Te sorprenderás. Es la 1:50 de la tarde. 1:50 de la tarde, olimpiquistas. Me despido, chicos. A las 2:00 de la tarde viene Lisa Marie, mi compañera, a compartir con todos ustedes, familia olimpiquista. Hoy queda demostrado que las grandes canciones nunca van a pasar de moda. Los Diablitos y los Inquietos hicieron parte de nuestra juventud, de nuestros amores y de nuestras mejores historias. Y aunque cada oyente tenga su favorito, hay algo en lo que todos coincidimos. El vallenato romántico sigue siendo el idioma del corazón. Yo soy el Zorro, olimpiquistas. Los dejo con esta pregunta para terminar. ¿Qué canción está sonando en tu vida hoy? Chao, mi people. Nos escuchamos mañana en temprano, más bacano, si Dios lo permite. Ustedes sigan conectados a la emisora del primer lugar, Olímpica 97.7.

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1: Lisa, mamacita, te saluda Jesse Uribe. Gracias por todo tu cariño, por todo tu apoyo. ¡Olímpica!
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0: ¿Qué más, muchachos? ¿Cómo están, hombre? ¿Cómo les va?
1: ¿Qué, Omar? ¿Cómo
2: está? ¿Estás listo?
1: Omar y Alex.
0: Alex, ahí viene muy triste, compadre. Le acaban de herir el corazón. Genio, tócale algo bien lindo.

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